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0: 4 y 8.
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0: 2028.
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1: 4:32.
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0: 4:43.
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0: 4:47.
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0: y 52.
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0: 4 y 56.
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0: 5 y 4.
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0: 5 y 5.

0: 24.
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0: 25 y 30.
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0: 5:33.
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0: 5:34.

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1: ¡Ay! 5:39.
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0: y 43.
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0: y 47.
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0: 5:51.
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0: 5:52. 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

0: 5:57, 5:58.
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0: 6 y 1.
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1: 6 y 2.

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1: 6 e 3.
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0: 6 y 7.
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0: 6 y 12.
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0: 6 y 16.
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0: 6 y 26.
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0: 6 y 37.
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0: 6 y 47.
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0: 6:52. 6:53.
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0: 6:58.
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0: 7:03.
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0: 7 y 8.
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0: 7 y 21.
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0: 7 y 22.

0: 7:36.
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0: 40.
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0: Café con Leche. 7:41.

0: 7 y 50.
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0: 7:58.
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0: 7:59.

0: 8 y 2.
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1: 8 y 4.

0: 8 y 20.
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0: 8 y 24.
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0: 8 y 32. 8 y 33.
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0: 37.
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0: 8:43.
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0: 8:46.
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0: 8:50.
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0: 8:58.
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0: 8:59.

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